0: Ώρα Ελλάδος 14, UTC 11.
1: Aquí Atenas. Este es el boletín informativo en español de la radiotelevisión pública griega ERT y La Voz de Grecia. En el micrófono, Fulis Avichano. Tres personas han muerto este lunes en la isla de Sifnos después de que el helicóptero en el que viajaban se estrellara y quedara envuelto en llamas. El presidente de la Federación Panhelénica de Trabajadores de Hospitales Públicos, Michalis Giannakos, ha confirmado la muerte de todos los ocupantes a bordo del helicóptero, el piloto de nacionalidad griega y una pareja de nacionalidad británica que había contratado un viaje privado. El helicóptero cayó muy cerca de viviendas y enseguida quedó envuelto en llamas. Los bomberos fueron avisados poco después de las 6:04 del incidente y se produjo una movilización inmediata. Se investigan las causas del accidente que, según las primeras informaciones, se habría producido durante el aterrizaje. Un proyectil impactó este martes contra un buque en el estrecho de Ormuz. Según informó la Agencia de Operaciones de Comercio Marítimo de Reino Unido, que monitorea la seguridad de barcos y marineros alrededor del mundo. Según un aviso difundido por el organismo británico en su página web, la embarcación, cuya bandera no ha sido identificada, fue alcanzada por un proyectil desconocido mientras realizaba un tránsito de salida del estrecho de Ormuz, uno de los principales puntos de fricción entre Estados Unidos e Irán. El ataque tiene lugar un día después de que expirara el plazo de 60 días fijado para alcanzar la paz en el citado memorando firmado por Washington y Teherán a mediados de junio. Meta se enfrenta desde este martes a uno de los mayores desafíos legales de su historia en Estados Unidos. La compañía se tiene que defender ante un tribunal federal de California de las acusaciones de 29 fiscales estatales que le denuncian por tener funciones que generan adicción en niños y adolescentes en sus aplicaciones Instagram y Facebook. Los argumentos en los que se basan los fiscales es que Meta ha violado la ley de protección de la privacidad infantil en Internet al recopilar ilegalmente la información de niños menores de 13 años. La empresa

uno al 30 de agosto, presentando hasta la fecha su programa más amplio y diverso, con la participación de destacadas personalidades del cine internacional y griego, importantes proyecciones cinematográficas, propuestas educativas y eventos culturales especiales, el festival volverá a situar a Kefalonia como punto de encuentro para el cine, la música y el arte contemporáneo, con el objetivo de consolidarse también este año como uno de los festivales de cine más importantes del verano griego. Y finalmente el tiempo, subida de las temperaturas e inestabilidad en las zonas montañosas continentales y en la isla de Creta. Hasta los 34 grados la máxima en Atenas, hasta los 33 en Tesalónica. Y eso ha sido todo por hoy. Gracias por escuchar. Adiós y hasta mañana.